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3: Son las 4 con 34 minutos.

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2: Son las 6:32.

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con todos los temas en todo momento, Jorge Ramos Calderón, desde Corazón Tropical, la radio que une a Europa y América. Una cantidad récord de sargazo ha cubierto en las últimas semanas extensas zonas del Caribe, el Golfo de México y el Atlántico, afectando la actividad turística, la pesca y la vida en comunidades costeras de Florida, México, Cuba y varias islas caribeñas, según la Universidad del Sur de Florida y la Administración Nacional Oceánica y Atmosférica de Estados Unidos. El fenómeno, registrado desde abril y con auge en mayo y junio de 2026, se atribuye a la expansión del gran cinturón de sargazo del Atlántico, una formación de algas pardas que recorre miles de kilómetros desde las costas de África hasta América. Para Corazón Tropical en Madrid, con todos los temas en todo momento, soy Jorge Ramos Calderón.

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0: Son las 7:40.
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0: con todos los temas en todo momento desde Radio Corazón Tropical, Jorge Ramos Calderón. Estados Unidos anunció que ampliará la asistencia destinada a Bolivia para enfrentar el desabastecimiento de productos básicos y las dificultades que atraviesa el sistema sanitario a raíz de los bloqueos de carreteras que se extienden desde hace más de un mes, impulsados por el expresidente socialista Evo Morales y otros sectores de la sociedad. La decisión fue comunicada por el secretario de Estado, Marco Rubio, durante una conversación telefónica con el presidente boliviano, Rodrigo Paz. Para Corazón Tropical en Madrid, con todos los temas en todo momento, soy Jorge Ramos Calderón.
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4: Son las 8:33.

0: con 40 minutos.
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2: Saludos amigos desde Santo Domingo, capital de la República Dominicana. Este es un resumen de las principales noticias. El gobierno anunció este viernes aumentos en los precios de la gasolina premium y

0: regular, así como del gasoil regular y el óptimo, dejó igual al del gas licuado de petróleo y bajó los del Aptur, querosene y fuel oil. Sin embargo, anunció que los precios de todos se mantendrán congelados durante los próximos 3 meses, siempre que el precio internacional del petróleo no supere los $95 por barril. Los nuevos precios que rigen desde este sábado son los siguientes. Gasolina regular, 310,50 por galón, sube 3 pesos. Gasoil regular, 262,80 por galón, sube 3 pesos. Gasoil óptimo, 293,10 por galón, sube 6 pesos. Aptur, 267 por galón, baja 4,12. Querosene, 303,20 por galón, baja 5 pesos con 10. Fuel oil, número 6, 186,15 por galón, baja 2 pesos con 69 centavos. Fuel oil, 206,81 por galón, baja 0,57 centavos. Gas licuado de petróleo, 137,20 por galón, mantiene su precio. Y el gas natural, 43,97 por metro cúbico, mantiene su precio. En otra información, el presidente de la Fuerza del Pueblo, Leonel Fernández, rechazó las nuevas medidas económicas propuestas por el gobierno por entender que en la práctica tendrían los mismos efectos de una reforma fiscal con nuevos impuestos para la población. Hablando en la capital española, donde está de visita, consideró que la población dominicana no está en condiciones de asumir mayores cargas tributarias debido al incremento del costo de la vida y las presiones inflacionarias. Y el PLD informó que dará a conocer el lunes su posición sobre el denominado plan anticrisis anunciado este jueves por el gobierno. Entre tanto, el Consejo Nacional de la Empresa Privada, la Federación Nacional de Comerciantes y Empresarios de la República Dominicana y la Confederación Conmipymes no objetaron las medidas anunciadas. La Asociación Nacional de Jóvenes Empresarios, ANJE, dijo que son un avance, pero que resultan insuficientes sin una reforma fiscal estructural que abarque ingresos y gasto público. Y finalizamos este bloque informando que 2 personas fueron encontradas muertas y una joven con signos vitales la tarde de este jueves en un apartamento de la Torre Arpel 07 en el exclusivo sector de Piantini. Los fallecidos son Raisa Luisa Mendoza, de 50 años, y su hijo Yadgir Nael Cornelio, de 24. La sobreviviente es Caroline Milagros Pérez, de 22, pareja de Cornelio. La policía explicó que el caso se encuentra en fase inicial de investigación. Cuando regresemos después de la pausa, lo último sobre la guerra de Irán.
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0: El presidente de Irán, Masoud Pezeshkian, aseguró este viernes que esta nación defenderá su independencia, dignidad e integridad territorial, pese a las amenazas de los Estados Unidos, mientras Donald Trump insiste en que Washington y Teherán tienen un acuerdo para poner fin al conflicto. En Rusia, el presidente Vladimir Putin afirmó este viernes que las fuerzas rusas siguen avanzando gradualmente en territorio ucraniano y anunció una intensificación de los ataques contra infraestructuras militares de Kiev, mientras la invasión cumple ya más de 4 años. Y en Perú, la candidata ultraderechista Keiko Fujimori mantiene su ventaja por un estrecho margen de apenas 1.303 votos sobre su rival en la segunda vuelta de los comicios presidenciales. El izquierdista Roberto Sánchez, con el 98.258% de las actas escrutadas por la Oficina Nacional de Procesos Electorales. Finaliza de esta forma Noticias al Momento, resumen informativo de la división radial del periódico digital almomento.net. Director Saúl Pimentel, jefa de redacción Ali Núñez, voz informativa
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con todos los temas en todo momento, Jorge Ramos Calderón, en Radio Corazón Tropical. El gobierno canadiense analiza la posibilidad de reabrir su embajada en Venezuela y el retorno de diplomáticos al país sudamericano, según medios en Canadá y fuentes del Ministerio de Asuntos Exteriores. La opción de restablecer una presencia diplomática permanente en Caracas surge luego de cambios políticos recientes en Venezuela y tras la visita de los funcionarios canadienses a la capital venezolana para revisar las condiciones de la sede diplomática. Desde 2019, Canadá no cuenta con diplomáticos acreditados en Venezuela. Para Corazón Tropical en Madrid, con todos los temas en todo momento, soy Jorge Ramos Calderón.

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2: Saludos, amigos, desde Santo Domingo, capital de la República Dominicana. Este es un resumen de las principales noticias. El gobierno anunció este viernes aumentos en los precios de la gasolina premium y regular, así como del gasoil regular y el óptimo. Dejó igual al del gas licuado de petróleo y bajó los del Aptur, querosene y fuel oil. Sin embargo, anunció que los precios de todos se mantendrán congelados durante los próximos 3 meses, siempre que el precio internacional del petróleo no supere los $95 por barril. Los nuevos precios que rigen desde este sábado son los siguientes. Gasolina regular, 310,50 por galón, sube 3 pesos. Gasoil regular, 262,80 por galón, sube 3 pesos. Gasoil óptimo, 293,10 por galón, sube 6 pesos. Aptur, 267 por galón, baja 4,12. Querosene, 303,20 por galón, baja 5 pesos con 10. Fuel oil, número 6, 186,15 por galón, baja 2 pesos con 69 centavos. Fuel oil, 206,81 por galón, baja 0,57 centavos. Gas licuado de petróleo, 137,20 por galón, mantiene su precio. Y el gas natural, 43,97 por metro cúbico, mantiene su precio. En otra información, el presidente de la Fuerza del Pueblo, Leonel Fernández, rechazó las nuevas medidas económicas propuestas por el gobierno, por entender que en la práctica tendrían los mismos efectos de una reforma fiscal, con nuevos impuestos para la población. Hablando en la capital española, donde está de visita, consideró que la población dominicana no está en condiciones de asumir mayores cargas tributarias debido al incremento del costo de la vida y las presiones inflacionarias. Y el PLD informó que dará a conocer el lunes su posición sobre el denominado plan anticrisis anunciado este jueves por el gobierno. Entre tanto, el Consejo Nacional de la Empresa Privada, la Federación Nacional de Comerciantes y Empresarios de la República Dominicana y la Confederación Conmipymes no objetaron las medidas anunciadas. La Asociación Nacional de Jóvenes Empresarios, ANJE, dijo que son un avance, pero que resultan insuficientes sin una reforma fiscal estructural que abarque ingresos y gasto público. Y finalizamos este bloque informando que 2 personas fueron encontradas muertas y una joven con signos vitales la tarde de este jueves en un apartamento de la Torre Arpel 07 en el exclusivo sector de Piantini. Los fallecidos son Raisa Luisa Mendoza, de 50 años, y su hijo Yadgir Nael Cornelio, de 24. La sobreviviente es Caroline Milagros Pérez, de 22, pareja de Cornelio. La policía explicó que el caso se encuentra en fase inicial de investigación. Cuando regresemos después de la pausa, lo último sobre la guerra de Irán.
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2: El presidente de Irán, Masoud Pezeshkian, aseguró este viernes que esta nación defenderá su independencia, dignidad e integridad territorial, pese a las amenazas de los Estados Unidos, mientras Donald Trump insiste en que Washington y Teherán tienen un acuerdo para poner fin al conflicto. En Rusia, el presidente Vladimir Putin afirmó este viernes que las fuerzas rusas siguen avanzando gradualmente en territorio ucraniano y anunció una intensificación de los ataques contra infraestructuras militares de Kiev, mientras la invasión cumple ya más de 4 años. Y en Perú, la candidata ultraderechista Keiko Fujimori mantiene su ventaja por un estrecho margen de apenas 1.303 votos sobre su rival en la segunda vuelta de los comicios presidenciales. El izquierdista Roberto Sánchez, con el 98.258% de las actas escrutadas por la Oficina Nacional de Procesos Electorales. Finaliza de esta forma Noticias al Momento, resumen informativo de la división radial del periódico digital almomento.net. Director Saúl Pimentel, jefa de redacción Ali Núñez, voz informativa Marcela Rositer.
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4: Son las 10:32.

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1: Hola a todos los oyentes de Radio Corazón Tropical. Os mando un beso enorme desde acá y por favor, escuchar mi último single, Un Paso Más, que es una preciosidad de canción. Estar atentos, por favor, a todas mis redes sociales oficiales y también a mi canal de YouTube oficial para que veáis mi videoclip de Un Paso Más. Os mando un beso.

buenos días y bienvenidos a Radio Corazón Tropical en la frecuencia 107.6 o bien en nuestra página web www.radiocorazontropical.com. Les saluda Marjorie Hurtado en esta preciosa mañana de sábado 13 de junio, así que nuestros saludos, un abrazo inmenso y quédese con nosotros aquí en Radio Corazón Tropical con la mejor música.

con todos los temas en todo momento, Jorge Ramos Calderón. El Senado de Estados Unidos aprobó por 52 votos contra 47 un proyecto de ley de 70 mil millones de dólares para financiar las agencias de control migratorio del gobierno de Donald Trump, como son el Servicio de Inmigración y Control de Aduanas y la Patrulla Fronteriza. La votación final se produjo tras semanas de demoras y una noche entera de tensión interna dentro del Partido Republicano. La ley garantiza el presupuesto de ambas agencias durante 3 años hasta el final del mandato de Donald Trump, según información de la agencia de noticias Prensa Asociada. Para Corazón Tropical en Madrid, con todos los temas en todo momento, soy Jorge Ramos Calderón.

11 de la mañana, 15 minutos, 11 con 15 minutos. Escuchábamos a Carlos Baute y Chino Miranda. Vamos para la calle. Así es, en el fin de semana uno se puede permitir salir a la calle, disfrutar, tomarse algún aperitivo. Qué bien, ¿no? Hay que disfrutar. 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Seguimos con música por Corazón Tropical.

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1: Saludos amigos desde Santo Domingo, capital de la República Dominicana. Este es un resumen de las principales noticias. El gobierno anunció este viernes aumentos en los precios de la gasolina premium y regular, así como del gasoil regular y el óptimo. Dejó igual al del gas licuado de petróleo y bajó los del Aptur, querosene y fuel oil. Sin embargo, anunció que los precios de todos se mantendrán congelados durante los próximos 3 meses, siempre que el precio internacional del petróleo no supere los $95 por barril. Los nuevos precios que rigen desde este sábado son los siguientes. Gasolina regular, 310,50 por galón, sube 3 pesos. Gasoil regular, 262,80 por galón, sube 3 pesos. Gasoil óptimo, 293,10 por galón, sube 6 pesos. Aptur, 267 por galón, baja 4,12. Querosene, 303,20 por galón, baja 5 pesos con 10. Fuel oil, número 6, 186,15 por galón, baja 2 pesos con 69 centavos. Fuel oil, 206,81 por galón, baja 0,57 centavos. Gas licuado de petróleo, 137,20 por galón, mantiene su precio. Y el gas natural, 43,97 por metro cúbico, mantiene su precio. En otra información, el presidente de la Fuerza del Pueblo, Leonel Fernández, rechazó las nuevas medidas económicas propuestas por el gobierno, por entender que en la práctica tendrían los mismos efectos de una reforma fiscal, con nuevos impuestos para la población. Hablando en la capital española, donde está de visita, consideró que la población dominicana no está en condiciones de asumir mayores cargas tributarias debido al incremento del costo de la vida y las presiones inflacionarias. Y el PLD informó que dará a conocer el lunes su posición sobre el denominado plan anticrisis anunciado este jueves por el gobierno. Entre tanto, el Consejo Nacional de la Empresa Privada, la Federación Nacional de Comerciantes y Empresarios de la República Dominicana y la Confederación Conmipymes no objetaron las medidas anunciadas. La Asociación Nacional de Jóvenes Empresarios, ANJE, dijo que son un avance, pero que resultan insuficientes sin una reforma fiscal estructural que abarque ingresos y gasto público. Y finalizamos este bloque informando que 2 personas fueron encontradas muertas y una joven con signos vitales la tarde de este jueves en un apartamento de la Torre Arpel 07 en el exclusivo sector de Piantini. Los fallecidos son Raisa Luisa Mendoza, de 50 años, y su hijo Yadgir Nael Cornelio, de 24. La sobreviviente es Caroline Milagros Pérez, de 22, pareja de Cornelio. La policía explicó que el caso se encuentra en fase inicial de investigación. Cuando regresemos después de la pausa, lo último sobre la guerra de Irán.
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6: El presidente de Irán, Masoud Pezeshkian, aseguró este viernes que esta nación defenderá su independencia, dignidad e integridad territorial, pese a las amenazas de los Estados Unidos, mientras Donald Trump insiste en que Washington y Teherán tienen un acuerdo para poner fin al conflicto. En Rusia, el presidente Vladimir Putin afirmó este viernes que las fuerzas rusas siguen avanzando gradualmente en territorio ucraniano y anunció una intensificación de los ataques contra infraestructuras militares de Kiev, mientras la invasión cumple ya más de 4 años. Y en Perú, la candidata ultraderechista Keiko Fujimori mantiene su ventaja por un estrecho margen de apenas 1.303 votos sobre su rival en la segunda vuelta de los comicios presidenciales. El izquierdista Roberto Sánchez, con el 98.258% de las actas escrutadas por la Oficina Nacional de Procesos Electorales. Finaliza de esta forma Noticias al Momento, resumen informativo de la división radial del periódico digital almomento.net. Director Saúl Pimentel, jefa de redacción Ali Núñez, voz informativa
7: Para el mundo.

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Muy buenos días para los que acaban de sintonizar la frecuencia 107.6 FM. Estás escuchando Radio Corazón Tropical, por supuesto. En nuestra página web corazontropical.com puedes solicitar la música de tu preferencia marcando nuestra línea telefónica 91-189-7924 o bien enviar un mensaje por WhatsApp al 601-2294-64 que con todo gusto programaremos la música de tu preferencia. Estamos en el fin de semana, así que qué mejor motivo para escuchar buena música. Tenemos saludos para Roberto Rufino, nos dice: buenos días, familia, bendiciones, bendiciones y un beso enorme para ti, Roberto. Que todo te salga súper bien en el transcurso del día. Seguimos con música. Nos solicitan de Enrique Iglesias y Juan Luis Guerra, Me enamoro, por Corazón Tropical.

qué bonito cuando el amor llega, cuando el amor toca la puerta de tu corazón. Ay, Señor, pero después los hay. Las lágrimas, las canciones de despecho. Vamos a ser positivos. No. Bueno, les cuento que Madrid exigirá estar empadronado para sacar o renovar el abono transporte a partir del lunes 15 de junio. Los usuarios deberán acreditar su residencia en la Comunidad de Madrid o en algunos municipios con convenio de transporte para obtener o renovar la tarjeta de transporte público personal. Quienes ya dispongan de ella podrán seguir utilizándola hasta que caduque, pero no podrán renovarla si no cumplen el nuevo reglamento, el nuevo requisito. La medida busca garantizar que las ayudas y descuentos al transporte beneficien a los residentes que financian el sistema. Seguimos con música por Corazón Tropical. Recuerda marcar 91-189-7924. ¿Ya te tomaste un cafecito rico, calientito o un refresco bien frío? ¿Qué te gusta más? Pero la buena música la ponemos nosotros en Corazón Tropical. Sonríe.

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Ya puntualizamos 11:49 a.m. Gracias por seguir en sintonía de Corazón Tropical. Saludamos muy especialmente a los chicos de Publicolor en León, que cada sábado nos escuchan y se reportan. Estos chicos muy guapos y muy profesionales también con su trabajo. Un besote enorme hasta León. También a nuestra gente nicaragüense, a la comunidad nicaragüense que nos escuchan en toda España, en cualquier rinconcito del mundo. Nuestros saludos aquí en Madrid, por supuesto, invitándoles a que se comuniquen con nosotros marcando el teléfono 91-189-7924. O bien, si eres muy tímida, muy tímido, a ver, yo sé, a veces da vergüenza, a enviar su mensaje de WhatsApp al 601-22-9464. Lo digo despacito. 601-22-9464. Solicitando la música de tu preferencia. 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Así que aprovecha, Macario, que esto no es diario, como decimos en Nicaragua. Seguimos con música en Corazón Tropical.

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con este bonito tema de Omega, saludamos a Beatriz, que está en sintonía de Radio Corazón Tropical y ha solicitado este tema. Precioso, a mí me encanta. Me dan ganas de levantarme y empezar a bailar, a darlo todo, como dicen aquí. Tenemos saludos también para Ángela María Vallejos, a quien quiero muchísimo. Un abrazo inmenso, un gran beso, la extraño mucho y bueno, espero que esté súper bien junto a su hija Danelia. Y también saludos para Tony, que nos escucha en la página web. Gracias por tu sintonía. Así que a marcar y enviar tu mensaje de WhatsApp al 601-2294-64, así como estos chicos guapos y chicas guapas que reportan su sintonía. Bueno, para las personas que todavía no tienen planes para hoy, les cuento. Madrid estrenó ayer viernes su cine de verano gratuito en el Distrito Centro. Las proyecciones se celebrarán hasta finales de julio en las plazas de Barceló, La Corrala y Las Vistillas, con entrada totalmente gratis. La programación incluye películas de animación, aventuras, comedias y dramas para todos los públicos, convirtiéndose en una de las principales propuestas culturales al aire libre de este verano en la capital, Madrid, de España. Así que a buscar planes gratis. Ya no, o sea, hay personas que yo me incluyo, lo sé. No me gusta salir mucho. ¿Qué voy a hacer? Me gusta estar en casita, viendo televisión, alguna buena película. ¿Sabes cuáles me gustan? Estas históricas de, bueno, y también de la vida real. Me encanta, porque bueno, también trae aprendizajes y un montón de cosas ahí que no vamos a entrar en detalles. Bueno, nuestra línea telefónica 601-2294-64 disponible para ti. Estamos en el fin de semana, así que sube el volumen y deja que el ritmo encienda tu día.

todos los temas en todo momento desde Radio Corazón Tropical, Jorge Ramos Calderón. Estados Unidos anunció que ampliará la asistencia destinada a Bolivia para enfrentar el desabastecimiento de productos básicos y las dificultades que atraviesa el sistema sanitario a raíz de los bloqueos de carreteras que se extienden desde hace más de un mes, impulsados por el expresidente socialista Evo Morales y otros sectores de la sociedad. La decisión fue comunicada por el secretario de Estado, Marco Rubio, durante una conversación telefónica con el presidente boliviano, Rodrigo Paz. Para Corazón Tropical en Madrid, con todos los temas en todo momento, soy Jorge Ramos Calderón.

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Escuchábamos a Elvis Crespo, La Cerveza. Lo único que hizo Elvis Crespo fue hacerme agua a la boca, darme ganas de bailar. Dios mío, una cervecita bien fría, ¿qué te parece? A esta hora, 12:20. Caería buenísima, pero bien, bien, bien heladita. En Nicaragua decimos una cerveza vestida de novia. Así cuando está súper escarchadita. ¡Ay, Dios mío! Tenemos saludos para Augusto, que está pendiente de la sintonía. Muchas gracias por tu mensaje al WhatsApp 601-2294-64. Gracias por compartir con nosotros de su tiempo, escuchándonos y, por supuesto, escuchar las diferentes programaciones de Radio Corazón Tropical. Seguimos con música. Nos solicitan Amante Bandido de Miguel Bosé.

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estaciones afectadas. Así que Renfe recomienda consultar los horarios antes de viajar, porque si es cierto, a veces no nos enteramos de estas noticias y nos va muy mal. Llegamos tarde al trabajo, llegamos tarde tal vez a la cita que tenemos en el centro de salud o en el hospital, y Padre Santísimo, una cita perdida es un año perdido. Bueno, seguimos con música. La llave de mi corazón, nos dice Juan Luis Guerra.

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4 minutos. Así es, pone el olla de los hermanos Cortés. Les invito a todos ustedes que visiten nuestras lindas playas en León, Nicaragua, y en cada departamento de nuestra linda Nicaragua. Les van a gustar, van a quedar encantados y con ganas de volver a repetir. Así de que quedan cordialmente invitados. Bueno, seguimos con música. Nos solicitan El Clavo de Prince Royce a petición de Pedro Joaquín. Gracias por tu mensaje a nuestro WhatsApp 601-2294-64. Para eso estamos, para complacerles con los temas de su preferencia.

De esta manera despido la programación de 11 a 1 de la tarde. Muchísimas gracias por acompañarme y claro, por hacer amena estas dos horas de programación musical. Marjorie Hurtado en la parte técnica y locución. Que tengan un buen y feliz fin de semana con sus familias, con sus amistades o bien solo en casa, que la soledad también viene bien, viene muy bien. Bueno, así que hasta el próximo fin de semana. Sigan disfrutando de todas las programaciones de Radio Corazón Tropical. Buen día.

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con todos los temas en todo momento, Jorge Ramos Calderón, en Corazón Tropical, la radio de la integración desde Madrid. El ministro de Cultura de la República Dominicana, Roberto Ángel Salcedo, sostuvo un encuentro con el director general de la Organización de las Naciones Unidas para la Educación, la Ciencia y la Cultura, UNESCO, en la sede de la organización en París. La reunión se desarrolló en el marco de la 13ª edición de la Semana de América Latina y el Caribe, un espacio que promueve el intercambio cultural y el fortalecimiento de los lazos entre los países de la región y la comunidad internacional. Según informó el Ministerio de Cultura de la isla caribeña, el principal objetivo de la visita fue fortalecer las relaciones de cooperación entre la República Dominicana y la UNESCO. Para Corazón Tropical en Madrid, con todos los temas en todo momento, soy Jorge Ramos.

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Muy buenos días, América. Buenas tardes, Europa. Aquí estamos de nuevo con una entrega más de Recordando el Ayer, donde los boleros, música romántica, boleros inolvidables, boleros del ayer, boleros que hicieron timbrar y vibrar esos corazones de esas épocas en la cual estuvimos, bueno, yo nací, por así tan mayor. Señores, joyas musicales, aquí estamos de nuevo. Vamos a recordar hoy al artista invitado nuestro que tenemos hoy, a Roberto Llanes, o Roberto Llanes, como le quieran decir, el argentino que nació el 25 de abril de 1932. Vamos a iniciar nuestra programación de hoy dándole la gracia a Dios, por supuesto, con la canción de Óyelo Bien, Roberto Llanes.

Roberto Llané, óyelo bien. Roberto César Laracone, así es su nombre, y el artístico Roberto Llané. Como he dicho, nació en el centro de la ciudad de Córdoba, en Argentina, el 25 de abril de 1932. Roberto Llané grabó más de 150 canciones. Fue cantante, músico, compositor y actor argentino, Roberto Llané. A Roberto Llané hoy les van a acompañar los artistas como Madeleine Trecho. Vamos a poner ahí a Madeleine Trecho con Recuerdos, luego seguido de Chucho Avellanet con Mil Violines, seguido de Panchito Risset, Flor de Ausencia. Vamos a darle la bienvenida a nuestra queridísima Surki Danén, que se encuentra aquí en Madrid y en sintonía con nosotros. Así que, dedicada para ti, Surki Danén, Madeleine Trecho, Recuerdos, en Recordando el Ayer.

0: Ahí estábamos escuchando la gran melodía, esa canción maravillosa de Panchito Risset, Flor de Ausencia. A mí, independientemente, me encanta porque me motiva. Qué bonita manera de iniciar el fin de semana de República Dominicana y de mantener la tarde bonita aquí en Madrid con Recordando el Ayer. Música, esos boleros inolvidables, boleros románticos, boleros del ayer, que nos hicieron transportarnos a nuestros abuelos, tatarabuelos y a nosotros mismos del pasado reciente, con esa música que nunca pasa de moda. Recordar el teléfono para anunciarse por aquí al 601-229464, que es el teléfono de WhatsApp. En cabina pueden también solicitar sus canciones, enviar saludos y hacer lo que quieran. Quieren salir en directo conmigo, también lo podéis hacer. 601-229464. Vamos a enviar unos saluditos. Vamos a empezar, como he dicho, con Estados Unidos. Allí está Carlos Manuel Osorio en Nueva York. En Estados Unidos, en Delaware, está mi hermano también, Domingo Enrique Osorio. En Alemania está mi queridísima Sandy Power. En República Dominicana están mis hermanos Yomaris Jones e Ignacio Jones. También está mi queridísima hermana Julia Amada Núñez. En República Dominicana seguimos con nuestra queridísima Atenaida Sierra Pérez, pero también está en Santiago de los Caballeros nuestro queridísimo Frank Kelly de Marca TV. Frank Kelly de Marca TV nos está escuchando. Continuamos con los saluditos. En Madrid nos encontramos con Rafael Terrero, que se encuentra con nosotros. Yesenia Arnau también nos está escuchando. Y vamos a continuar con nuestra programación y nuestro artista invitado de hoy, que es nuestro queridísimo argentino, cantante, compositor, actor y músico Roberto Llanes, con Pecado. Vamos a escuchar en voz de Roberto Llanes, Pecado.
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este invitado de hoy, Roberto Yanez, con Pecado. Seguimos enviando saluditos, que señores, tengo esto aquí, que como no lo diga, tenemos a Jorber García, que nos escucha desde Argentina. Nuestro queridísimo Jorber García, vicecónsul. También está con nosotros Josefina González, que nos está escuchando desde la República Dominicana. Yani Aventura Cabrera, desde Cotuí. Tenemos también a José Francisco Ramos. ¿En dónde? ¿Cotuí? Cotuí, canta la guinea. Pues mira, ahí, desde ahí nos están escuchando. Vamos a presentar los tres invitados, luego continuamos con los saluditos. Los tres invitados de hoy que acompañan a nuestro artista invitado de hoy son Lía Toussaint con Tú Sabes Que Te Quiero, seguido de Vicentico. Me he volado, gracias, Master. La suerte que está atento el Master. Me he volado un renglón. Seguido de Carlos Gardel, Por Una Cabeza. Seguido de Lucho Gatica, La Enorme Distancia. Roberto Ledesma con Camino del Puente. Aquí escuchamos en Recordando el Ayer. Luego de ese trienio tenemos que complacer a nuestro chico de comolooyes.com, que nos han pedido una canción de Los Zafiros de Cubano, que luego te voy a dar para que lo pongamos en ese renglón, ¿vale? A petición de Nelson Gandulla, que nos solicitó esa canción. Así que vamos a escuchar a Carlos Gardel, Por Una Cabeza.

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del Puente, nuestro queridísimo Roberto Ledesma. Ahora vamos a complacer a uno de los chicos de Como Lo Oyes Radio Show, a nuestro queridísimo Nelson Gandulla, el doctor Nelson Gandulla, pero no gusta, bueno, al doctor Nelson Gandulla, que hoy precisamente no pudo realizar en directo su programación por encontrarse de servicio, porque él es médico y me dejó que por favor que le complaciera, como porque él es cubano, y que le complazca con una agrupación cubana que se llama Los Zafiros, y le vamos a complacer con esa canción maravillosa que nos pidió y que le complaciera con esa que se llama He Venido. Así que a petición de nuestro queridísimo doctor Nelson Gandulla, de Como Lo Oyes Radio Show, es para ti, querido. Ahí está, He Venido, de la agrupación cubana Los Zafiros.

recordando el ayer, ahí estuvimos complaciendo peticiones a nuestro queridísimo chico de Cómo Lo Oyes Radio Show, el doctor Nelson Gandulla, cubano, un chico joven cubano, maravilloso. Pues seguimos recordando a nuestro artista invitado en Recordando el Ayer. Recordando el ayer, un viaje en el tiempo con la voz de Roberto Llanes. Roberto Llanes desde niño participó en programas de radio y estudió música en el Conservatorio Provincial de Música allí en Argentina. En 1956 se mudó a Buenos Aires, donde ejerció como pianista y cantante de bolero, tango y jazz. Ya en el 1958 firmó como solista con la disquera CBS y con este sello grabó un montón de éxitos, entre ellos la canción maravillosa que vamos a escuchar ahora de Roberto Llanes, Mi Grito. Vamos a escuchar en voz de nuestro artista invitado de hoy, Roberto Llanes, Mi Grito.

elegir un poco la voz de nuestro artista invitado de hoy, Roberto Llanes. Seguimos con los saluditos. Señores, María Colón desde Grecia, que ya ha dado señales, como Noelia Fulcar en Madrid, está con nosotros también desde los Estados Unidos a través de sonidoclave.net. Milito, señores, Milito está con nosotros, así que de aquí le enviamos a nuestro colega, amigo y compañero, al igual que Teudi Ramírez de sonidoclave.net en Nueva York, esos cordiales saludos y abrazos de oso, como dicen. Vamos a presentar a los artistas que acompañan al artista invitado de hoy. Va ahora Lía Toussaint con Tú sabes que te quiero, o Tú sabes, como es el máster, seguido de Vicentico Valdés, Aquel amor, luego a nuestro gran Rafael Farina, ¿Quién tiene tu amor? Así es, vamos a escuchar inmediatamente a Lía Toussaint con Tú sabes.

recordando el ayer, un viaje en el tiempo con la voz de nuestro artista invitado de hoy, que es Roberto Llanes. Roberto Llanes, su voz constituyó un referente entre temas populares como Camino del Puente, Si me comprendieras, Contigo en la distancia, entre otros. Vamos a escuchar en voz de nuestro artista invitado, Roberto Llanes, Rondando en tu esquina.

recordando el ayer, todos los sábados de 5 a 6 de la tarde, hora europea, 11 a 12 de la República Dominicana y América. Estamos en la cabina con el WhatsApp 601-22-9464 para anunciarse, pedir sus canciones, enviar sus saludos. Y hablando de saludos, vamos a terminar con los saluditos que tenemos por aquí a nuestra queridísima Kaira Ortiz, que nos está escuchando, al igual que nuestra queridísima Verónica Castro. Vamos a dedicarle el programa de hoy a todas esas personas maravillosas que nos están escuchando en la programación de hoy con el artista invitado de Roberto Llanes. A Roberto Llanes les acompañan Piero, mi viejo, Felipe Pirela, el malquerido, como Felipe Rodríguez, Más Daño Me Hizo Tu Amor. Escuchamos en voz de Piero, mi viejo.

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0: Muy buenas tardes, señores. Sean todos ustedes bienvenidos a este programa, por supuesto, al ritmo de la semana con Norberto Azor. Hoy estamos sábado 13 de junio de 2026. Tengo que recordar que el pasado sábado estuve en la ciudad de Ginebra, Suiza, cumpliendo 47 años. Señores, hoy tenemos unos invitados muy especiales dentro del marco de la Feria del Libro que se está celebrando aquí en la ciudad de Madrid. Hoy nos visita nuestro querido hermano, compañero, escritor, poeta, gestor cultural, uno de los pilares de la cultura de la comunidad dominicana, el señor Daniel Tejada, y también nos va a hablar de su novela, su última novela, a través de la editorial Huelga y Fiero, Infinitum. Y también nos visita nuestro querido y hermano Julio Mardelo, que nos va a hablar sobre su poemario Agridulce, dedicado totalmente a su madre. Es una cosa hermosísima. Gracias a la literatura que nos permite a nosotros acercarnos, querernos, amarnos, pero sobre todo que conozcamos nuestra propia realidad. Y hoy con este invitado, que es todo un lujazo, como dicen los españoles, un lujazo, gustazo, el señor Daniel. Buenas tardes, Daniel, bienvenido, ¿cómo estás?
1: Buenas tardes, Norberto. Estoy feliz de encontrarme aquí en tu programa y agradecerte profundamente la invitación, esta invitación que para mí es muy importante. Así que le doy la gracia al equipo, a tu equipo y a ti por estar aquí, por esta oportunidad.
0: Yo me siento feliz que tú estuvieras aquí, Daniel. Pues, sabes, tú eres mi padre literario. Me acuerdo del primer poema que escribí en el Congreso de Metapoesía. Sí, con 2010, anhelo, 2010. El anhelo, y gracias a tus consejos, a tus correcciones, a todo, yo subí ese poema, que justamente me lo hicieron en música urbana, justamente me lo hicieron en una bachata, yo lo exploré por todos los lados, bueno. Pero también fue el que leyó mi alumna, cuando estaba impartiendo las clases de alfabetización en el CEPI dominicano. Fue el momento más emocionante. No sabía leer, Daniel, y lo leyó solo para decirme, profe, estoy aprendiendo. Yo fue lo más emotivo que me pasó de ese poema anhelo, por eso lo recuerdo con tanto cariño. Daniel, vamos a hablar de ti, de dónde vienes y luego de tu novela, porque estás explorando últimamente este género, ¿no? Estás como cogiéndole el gustillo. Y a mí, yo estaba viendo como el prólogo, me da como así, como estás es como entrar en un mundo de aventuras, ¿no? Un mundo como de este mundo que solo está en el mundo de Daniel. Yo estaba comparando con esta señora de que es famosísima, Baldwin, Baldwin de esta película que hicieron, Harry Potter.
1: Ah, pues sí.
0: Yo estoy comparando a Infinito y estoy lo viendo, o sea, tú, Infinito, me suena más una peli. Una peli, Daniel, llevar al cine, que eso sería increíble. Cuéntanos de tu novela.
1: Bueno, dices que soy tu padre literario.
0: Sí, por supuesto.
1: Lo que pasa es que tú siempre has tenido alma de poeta.
0: Bueno.
1: Yo pienso que las personas sensibles, con grandes almas, ¿no? Tienden a ser poetas. Y tú, pues, es así, tú eres poeta, tú naciste poeta. La novela, bueno, efectivamente, esta novela, vamos a decir, yo la pienso como un tráiler novelístico trepidante. No tráiler en el sentido de sinopsis, sino en lo rápido de la novela. La novela se desarrolla en 3 días, en 72 horas, y es un tráiler de acontecimientos hacia un final sorprendente. Es una novela de ciencia ficción, aunque tiene rasgo de novela negra, y hay muchos datos históricos, con personajes históricos e historia de la filosofía. Es una crítica también a la inteligencia artificial, al desarrollo tecnológico en detrimento del desarrollo humano, del desarrollo de la humanidad, que pienso yo que si no controlamos esto, pues no puede llevar por caminos equivocados.
0: ¿Tú estás a favor o en contra de todo este fenómeno?
1: No.
0: Bueno, de lo que... Sí, sí. a la crítica, que sería una crítica como más constructiva, como que no nos enfoquemos. Me imagino que te enfoques más, no nos enfoquemos como en la misma inteligencia artificial, sino que sea como un medio para.
1: Sí, yo estoy totalmente a favor de del desarrollo tecnológico, por supuesto, pero como toda herramienta, toda tecnología hay que saberla usar. Depende del uso que se le dé. La misma crítica hubo cuando se planteó la posibilidad de desarrollar la energía nuclear, ¿no? Había dos caminos: utilizarla para acelerar el desarrollo tecnológico para el bien de la humanidad o para construir bomba atómica, que también lo que se ha hecho, ¿no? Son dos caras de la misma moneda. Entonces yo estoy totalmente a favor del desarrollo tecnológico y déjame decirte, soy un apasionado
0: de la tecnología.
1: Pero Daniel, y de la astronomía también.
0: Daniel, pero esa crítica que tú dices, creo que es lo más realista, porque también nos estamos convirtiendo en zombies. Sí. Es decir, la gente últimamente está que un acontecimiento, un hecho histórico, puede generar más view en las redes sociales, que quizá enfrentarse como al mismo problema y buscar una solución. Y eso lo saben muchas personas que controlan todo este negocio. Detrás hay manos expertas, inteligentes. Sí, incluso estamos viendo que últimamente en América Latina está ganando una derecha que está ocupando puestos de relevancia, demostrando que con este discurso del no a los inmigrantes vienen a destruir, que esto vamos a que primero yo, y sabiendo que hemos dejado a un lado como esa parte de humanidad, ¿no?, con el otro, y que podemos construirnos en base al otro también. Pero entrando de nuevo a la novela, porque tú sabes que, Daniel, voy a jugar aquí abogado del diablo.
1: Bueno.
0: Y yo voy a preguntar sobre cosas, tú contestas o no, siempre en base al respeto. Tú sabes que tengo que recordar a la gente, uno de nuestros pilares a nivel cultural es el padre de la cultura, yo digo. Hoy día eres tú, Daniel, y lo sabes. Ha aportado bastante en este crecimiento de la comunidad dominicana. Porque estamos todavía en pañales en muchísimos temas. Daniel, ¿qué nos hace falta a nosotros como sociedad, como comunidad, para nosotros como está al nivel de muchísimos otros países? Sabemos que a veces no viene el enfoque tanto de las instituciones dominicanas. No quiero tampoco que sabemos que tú no te mojas muchísimo, pero sí, Daniel, yo creo que tú aportes, por ejemplo, ¿qué nos falta más para que nuestra comunidad dominicana sea como más relevante en muchísimos aspectos y que trabajemos sobre todo en esa identidad que es riquísima, que se aprovecha en otros países, sin embargo a nosotros nos cuesta?
1: Sí, bueno, primero que Norberto, lo poco que hemos hecho lo hemos hecho entre todos. Yo creo que es un pequeño colectivo que se ha preocupado por desarrollar un proyecto cultural, y yo soy una partecita de eso, ¿no? Y trato pues de aportar mi granito de arena. Yo creo que todos, tú y mucha gente más, estamos ahí en ese equipo. ¿Qué nos falta a nosotros? Yo creo que somos una comunidad muy, muy rica en acervo cultural, y tenemos que dar mucho al mundo, en este caso a España, ¿no? Desde nuestra perspectiva cultural, tanto en gastronomía, en música, en nuestra visión, ¿no?, de cómo deben de ser las cosas, incluso nuestro carácter, para nuestra visión, para entender la vida. Todo eso es parte de nuestra cultura y podemos compartirla. Ahora, ¿qué nos falta? ¿Qué nos falta? Mira, la comunidad dominicana que ha venido a España, tú sabes que hay una gran cantidad, lamentablemente, de trabajadores que vienen a buscarse la vida, ¿no?
0: Sí, venimos sí.
1: A buscarnos la
0: busca vida. Busca
1: vida,
0: busca amor. Sí.
1: Lo que quiero decir, no tienen un nivel universitario, por ejemplo, mucho, lo que eso no significa nada, porque no tienen nada que ver, pero tienen otras preocupaciones. Entonces, para integrarse en un proyecto cultural le es difícil. ¿Por qué? Porque la vida nos arrastra, ¿no?, en otras cosas, en tratar de sobrevivir. Pero yo creo que sería muy importante para aglutinar esa fuerza que tenemos todos. Cuando digo todos, digo los jóvenes, los no tan jóvenes y los que han nacido incluso aquí, que también se sienten dominicanos y son dominicanos, ¿no? Nos falta un centro neurálgico, una casa de la cultura, por ejemplo, que hemos venido luchando por ella ya hace mucho tiempo. Y bueno, he sufrido muchas decepciones, pero ya hace ya
0: ¿Tú crees, dos décadas. ¿Tú crees que se realice, Daniel, en esta gestión? ¿Tú crees que si Cristo viene a la tierra? Ay, perdón, no quiero ser tan... Sí. ¿Tú crees que se está viendo las posibilidades para que en un periodo de corto plazo tengamos nuestra Casa de la Cultura, o todavía falta todavía muchos elementos, no se sabe quién va a ser responsable? ¿Qué tú piensas, Daniel?
1: Mira, o hacemos un chiste. Yo creo que ese proyecto no existe. Yo creo que ese proyecto ni esa intención existe. Y quedó evidenciado. Tú dices que no me mojo. Yo no me mojo.
0: Tú no te mojas. Tú no te mojas.
1: Sino que me interesa más la persona, las cosas que valen la pena, ¿no? Pero tú estabas en la conferencia que dio el ministro.
0: No estaba, Daniel. Porque yo estaba en el Festival de Cultura de Ginebra, en Suiza. Okay. Aproveché, porque tú sabes que se está haciendo mucho.
1: Ah, es verdad.
0: Mucho. No, sí, yo no fui. Es verdad. Pero, Daniel, yo me enteré. Sí. No sé si tú quieres decir algo.
1: Sí.
0: El ministro
1: se le preguntó. Por... Precisamente por eso, no directamente, pero qué se podía hacer, ¿no?, para desarrollar la cultura acá. Y bueno, fue una respuesta evasiva total.
0: ¿Qué dijo?
1: Y que esperáramos. ¿Por qué? Porque la comunidad, por ejemplo, en Estados Unidos, que lleva muchos años con el comisionado de allí, y lleva ya mucho más de 25 años, mucho más.
0: ¿Tú tienes esperanza, Daniel?
1: Que esperemos.
0: Pero tú tienes esperanza. Podemos usar el metafórico.
1: El segundo país de inmigración es España.
0: Claro.
1: Es España. Y él nos dice que esperemos. Pero eso nos lo vienen diciendo ya muchísimos ministros.
0: Pero tú tienes esperanza, Daniel.
1: No, yo no tengo esperanza. Además, te voy a decir una cosa. Yo, por política, por filosofía, ¿no?, por visión filosófica y política, creo que no debemos esperar nunca nada de los estados, sino que nosotros tenemos que tratar de dar en vez de nosotros, porque hay gente que se queda ahí en solo solicitarle a los estados que te dé todo,
0: sí,
1: que construya todo. Yo creo que nosotros hemos hecho mucho acá, hemos hecho mucho y no tenemos que pedir nada. Deberían ellos interesarse por el colectivo cultural aquí, el colectivo...
0: O tenemos que ser rebeldes, Daniel. Yo creo que hay una rebeldes en ahora mismo. Tenemos tanto las herramientas de las redes sociales, ver la necesidad, presentar la necesidad, por qué necesitamos la Casa de la Cultura. Ese lugar para...
1: Debemos ser rebeldes en el sentido de que debemos de ser visionarios.
0: Exacto.
1: Y presentar, ser crítico, presentando propuestas y proyectos culturales factibles, que el Estado...
0: ¿Y quién los aprueba, los proyectos, a nivel administrativo o cómo?
1: No, es lo que te digo, en el Estado no podemos esperar. Por ejemplo, si vamos a desarrollar proyectos culturales, tenemos que pensar mucho en el sector privado.
0: Daniel, tú tirabas bomba en la Universidad de la UAS, porque tú vienes de la UAS. Usted viene de la UAS.
1: No, yo estoy en contra de la violencia. Tú sabes que yo soy... Yo aspiro más al pensamiento de Gandhi que a otras cosas.
0: Pero
1: Pero me siento ser revolucionario en el sentido de que yo creo que los cambios son necesarios, sumamente necesarios, y no soy para nada...
0: ¿Tú no tiras bomba?
1: No, porque no creo que solucionen nada. Las bombas no solucionan nada, al contrario, complican todo, por Dios.
0: Bueno, Daniel, yo creo que estamos llegando a unos tiempos que sí hay que buscar la forma que nos hagan caso. Porque que si no va a pasar el tiempo, y con el tiempo que pasa, no lo vamos a aprovechar luego. Y bueno, podemos hacer una poesía si tú quieres, pero yo creo que en este momento necesitamos también realidades, ¿no?
1: Sí, sí.
0: Aunque la poesía se enfoca en algo concreto.
1: Es un arma social.
0: Por supuesto. Incluso hacemos un...
1: Es una forma de tirapiedra.
0: Yo planteo una antología, Daniel, de eso, de por qué es necesario nuestra Casa de la Cultura y que todos nuestros poetas escriban las razones, cada uno sí, en un arte. Sí.
1: No, y todos los artistas.
0: Exacto,
1: no solo
0: todo.
1: Los pintores, los bailarines. No,
0: exacto, diseñadores.
1: Todo el mundo, todos los trabajadores de la cultura.
0: Nosotros hacemos un llamado al ministro de Cultura, al Ministerio de Exteriores, a los organismos que forman parte, que vean las necesidades de ello, porque al final necesitamos llevar, y yo creo que cada uno hace una labor en sus respectivas áreas, tanto Acudevi, que es la pregunta que ven ahora, en los barrios, en las demás asociaciones que promueven esa identidad dominicana que a nosotros nos fortalece. Daniel, para ti, ¿qué significa Acudevi? Yo creo que es una pregunta, yo sé que es una pregunta un poco emotiva, de fondo, de todo lo que tú has luchado. Me acuerdo cuando me llamaste en el CEPI, que estaba yo como encargado de cultura, Julio César, tú y Carlos, ¿te acuerdas?
1: Sí, Carlos Checo.
0: Carlos Checo. No estés loco. Pero sí, ven tú, ponte ahí, vamos a hacerlo. Pero sin embargo, desde ese momento, los escritores, la literatura en Madrid, comenzó a hacer historia. Para Daniel Tejada, ¿qué significa Acudevi?
1: Bueno, Acudevi es un proyecto cultural que nació, tú sabes que nació con otros planteamientos. La idea original fue de Carlos Checo y de Julio César,
0: sí,
1: actual diputado, ¿no? Nació como dar respuesta a aglutinar una cantidad de libros y pues darle visibilidad, ¿no?, a la literatura dominicana y construir una especie de biblioteca. Por sí, eso el proyecto original de Acudevi se llamó Biblioteca
0: Biblioteca Dominicana, ¿no? Sí.
1: Pero luego pues cometieron el error de elegirme a mí como presidente, ¿no?
0: Bueno,
1: entonces
0: bueno,
1: yo pues encarrilé el asunto y le di otra visión. Así hicimos algunos planes de algunos proyectos culturales, y yo entendí que esas ideas tenían que ir encaminadas, porque yo venía de ese mundo. Además, yo fui presidente de clubes culturales y de asociaciones, y escribía. Mi primer libro lo publiqué en 1992, y bueno, escribía desde pequeño y tenía ese interés, ¿no?, en dar a conocer no solo nuestros libros, sino en desarrollar también nuevos escritores para que alimentaran esta diáspora, uh-huh, interesada en la literatura que tenemos. Y dichosamente te encontré a ti, encontré otros muchos.
0: Bueno, yo estaba de paso.
1: Tú eres de los fundadores.
0: Pero yo estaba de paso, acuérdate. Sí. Porque justamente mi labor en el CEPI era... Sí. Aunar, contribuir a la creación de ese movimiento asociacionista, que también sí, te tengo otra pregunta con el tema, porque Daniel, tú debes de venir como más menudo, como es que es ese diálogo intergeneracional y como un poco fresco, ¿no?, de nosotros atrevernos a decir lo que quizás otra, desde un punto de vista no solamente desde la no de la crítica destructiva, sino de hacer algo, ¿no? Y yo creo que tú, el enfoque tuyo, yo el mío, claro, yo puedo utilizar más el humor y me río de cosas, pero tú eres como el más serio de los dos. Yo soy un poco sinvergüenza. Pero te digo, en ese aspecto, no deja de ser una realidad que nos afecta. Y yo en el CEPI, mi función era más como ser vínculo, ¿no?, desde la administración de la comunidad, administración autonómica, a la comunidad dominicana. Y ahí me jalaron ustedes, me acuerdo, en un pasillo, venga tú para acá. Y yo dije, ¿por qué van a hacer ustedes? Y que no, vamos a la asociación y tal. Pero sin embargo, Daniel, yo creo que tú me cuentes si has valido la pena esa creación de Acudevi hace ese tiempo hasta ahora, con todos los altas y bajas, y a medida si se han conseguido esos objetivos planteados al principio, claro que han venido un poco... dando otro tipo de forma de acuerdo a la misma necesidad, por supuesto.
1: Bueno, trabajar por la cultura siempre vale la pena.
0: Sí.
1: Siempre, siempre. Y aunque tú no veas los resultados inmediatos, yo creo que el trabajo queda ahí. Y lo que te digo, son granitos de arena que uno aporta, que tampoco es gran cosa, pero hasta la intención importa. Importa, hasta la intención de hacer algo importa.
0: Claro, claro.
1: Entonces, porque somos suma, cada quien suma un poquito y ese poquito pues hace lo mucho, ¿no? El proyecto de Acudevi ¿Se ha logrado sus objetivos, sus macros objetivos? Yo creo que no. Yo creo que no, porque tenemos muchas limitaciones.
0: Yeah.
1: Tenemos que luchar con una apatía terrible de nuestra comunidad por la cultura en general. Es decir, no apoya como quisiéramos. Y por otro lado, también las limitaciones económicas con las que tenemos que luchar. Cualquier organización, de una conferencia, de una presentación, necesitamos recursos, porque hay que pagar sala, se necesita dinero, poco, pero es que somos una comunidad pobre.
0: ¿Y las instituciones dominicanas están en la tarea de colaborar o hay como más restricciones gestiones?
1: No, hay que ser justo. Nos han ayudado en lo que han podido. Incluso el INDECH, por ejemplo, últimamente nos ha ayudado muchísimo. Y yo le agradezco muchísimo al INDECH, al equipo del INDECH, no solo a este INDECH de Leonardo, sino también a los otros
0: INDECH. Al anterior, sí, al de Julio.
1: A todos los INDECH nos han ayudado. Y algunos consulados, excepto este.
0: A ver, Daniel, ¿cómo? No, ¿qué te has, espera, cómo que no te acabas de decir?
1: No querido, sino porque nunca le hemos solicitado.
0: Ah, vale. Ayuda, Dios, sí, es que al final. Pero este consulado actual no ha hecho.
1: Nunca le hemos solicitado. La embajada nos ha ayudado muchísimo. Nos ha embajado. La embajada, con Tony tenemos una. Porque Tony lo conozco desde Santo Domingo, muchos años, pero con todos los embajadores, excepto ¿cómo se llamaba este señor?
0: ¿Cuál? César era un personaje,
1: excepto
0: Daniel.
1: César Medina, que recuerdo que creo que fue.
0: César era un personaje.
1: Que en ese entonces estábamos organizando el Congreso de Metapoesía 2010. Fuimos a pedirle ayuda y César nos dijo claramente que no.
0: Y además, ¿se acuerda? Ese año no. Hicimos el primer desfile.
1: Pero luego, mira, Aníbal de Castro,
0: Olivo.
1: Juan Bolívar, Tony Raful, todos nos han ofrecido y nos han dado un apoyo extraordinario. Pero también los diputados. Julio César nos ha ayudado muchísimo. Marcos nos ha ayudado muchísimo y otros no han dado menos, pero también han ayudado, excepto estos últimos dos que no le hemos solicitado ayuda.
0: Daniel, mira, señor, estamos al ritmo de la semana con uno de los pilares de nuestra cultura dominicana aquí en la ciudad de Madrid, nuestro querido Daniel Tejada, pero vamos a dedicar este programa a dos personas específicas, a nuestra querida Margarita, que está de fiesta de cumpleaños, y también a nuestra querida Yajaira del bar de tricolor como arcoíris, que está en la zona de Villamil. Vamos a una pausa musical y luego retornamos en breve y seguimos hablando de esta novela que está exponiendo ahora en la Feria del Libro.
1: Sí, Infinito 284 está en Huelgas y Fierra.
0: Ahora me da los datos, Daniel. Sí. Y seguimos en breve, volvemos a una pausa musical, retornamos aquí en Al Ritmo de la Semana con Norberto Azor.
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0: 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Señores, seguimos aquí en el aire, por supuesto, con el programa Al Ritmo de la Semana con Norberto Azor. Te voy a dar envidia lo que voy a decir, Daniel. Tú sabes que yo estaba el fin de semana pasado en Ginebra, Suiza, en el Festival de Cultura, que se llama Los Ciudadanos Toman la Ciudad, la hacen suya, ¿no? Es como un mercadillo, hay un tema central, como el Caribe, justamente República Dominicana era la protagonista, a través de una asociación cultural que tenemos allí de dominicanos, con su presidenta Lisbeth Antigua, que es increíble. Pero lo bueno de todo esto, Daniel, que es el Ayuntamiento de Ginebra quien apoya esta iniciativa con todo lo que tú planteabas, el apoyo logístico y económico para que puedan ellos realizar esa actividad. Lo increíble, Daniel, era que habiendo tantas personas en ese festival, hicieron un mercadillo, cada familia sacaba en un espacio, sacaba y vendía lo que consideraba, ¿no? Sus cosas antiguas.
1: Como un mercado.
0: Sí, un mercado de cosas chulísimo. Pero luego había una tarima donde se presentaban algunas, folclore de distintos países. Pero, Daniel, el sentido del ciudadano con la limpieza. La gente terminaba de su espacio, recogía su basura, la depositaba en el punto limpio. Luego, los vasos plásticos habían puestos de esos vasos y la gente lo depositaba allí. Y la comida se servía en platos de cristal, con cuchara de... La gente comía y había un puesto que lavaba esos platos y esos vasos. Daniel, terminaba el festival, no había nada de basura en el suelo. Yo estaba pensando, Dios mío, ¿cuándo vamos a hacer eso en Dominicana? ¿Cuándo haremos eso incluso aquí en Madrid? Porque hay festivales, hay fiestas que eso da pena y vergüenza. Y me decía, le he preguntado yo de curioso a uno de las personas que estaban allí, justamente un español que ya vivía muchísimo tiempo en la ciudad de Ginebra, y le dije, oye, esto, dime, esto es milagro, no sé, hay una cámara oculta, me están grabando.
1: Eso es educación.
0: Me dijo, no, es que aquí, de lo que me dijo Daniel, que aquí las escuelas, una de sus prioridades es justamente esa educación a sus ciudadanos. Exacto. Yo me quedé
1: eso
0: flipando.
1: Es lo que nos hace falta.
0: Eso yo me quedé flipando, Daniel. Señores, estamos aquí con nuestro querido amigo Daniel Tejada, hablando de su última novela, Infinitum, gracias a Juerga y Fiero. Es un libro que todos debemos de leer. Creo que yo lo comparo con Harry Potter, porque la historia es... En cuanto a la historia, no lo he leído. Estaba viendo el prólogo, como así que te va llevando como a mundos, ¿no? Como que tú tienes que pasar mundos.
1: No exactamente.
0: Bueno, yo en el prólogo, o sea, yo vi prólogo. Sí. Todavía yo no lo tengo y no sé si es el mío, si yo tengo que, es el que voy a, te voy a comprar.
1: Es el que tú me tienes que pagar.
0: Ese que yo te tengo que pagar. Y también, Daniel, ¿dónde va a estar disponible? Y sí, en ahora mismo en la Feria del Libro, ¿en qué caseta está Infinitum?
1: Sí, mira, yo le tengo que agradecer mucho a Huergas y Fierro, porque creo que es una editorial, creo no, es así. Es una editorial que ha abierto las puertas a la literatura dominicana, a los grandes escritores dominicanos. No significa que yo sea grande. Estoy hablando de gente de Ho Chi Minh, Ángel Hernández, Mateo Morrison, Carmen Inver Burgal, que bueno, Basilio Beliar, los grandes escritores de allí. Han publicado, le ha abierto las puertas a Huergas y Fierro, y yo creo que es un lobby de la literatura dominicana en España, y le tengo que agradecerle mucho. El libro estará en la caseta de Huergas y Fierro, en la 284, queda al final del paseo casi.
0: Ajá.
1: Y bueno, ellos lo están vendiendo a 20 euros.
0: 20 euros.
1: Y bueno,
0: se puede adquirir por Amazon, en librerías.
1: Está en todas las librerías.
0: Ajá.
1: Todavía no lo han subido a Amazon porque acaba de salir, pero estará en Amazon porque ellos suelen también usar esa plataforma. Tienen una librería, la librería Huergas y Fierro, que la pueden buscar por las redes, por Google. Y pues ir a la librería, es una librería grandísima y una de las más importantes aquí en Madrid.
0: Uh-huh.
1: Bueno, el libro, tú decías de mundos y eso, no tiene nada que ver.
0: No es mundos.
1: No tiene la esta novela es ¿qué te digo? Aparte de ser una crítica a lo que te decía, ¿no?
0: A la inteligencia artificial,
1: trata sobre una supuesta esfera que existió ya hace muchos millones de años, antes de la civilización nuestra, antes de la humanidad incluso, una civilización que existió en el planeta Tierra y fue capaz de desarrollar una tecnología tan inmensa, tan grande, que fue capaz de construir un ordenador y transferir toda su conciencia a ese ordenador. Y desde entonces, pues esa esfera es la que rige, vamos a decir, los destinos de la humanidad de hoy. Y bueno, se va entrelazando. Pero ¿qué pasa? Es una especie de inteligencia artificial que ayuda a la humanidad, pero ¿qué pasa? En ese desarrollo de esa tecnología de la antigüedad, pues lógicamente hubo seres que evolucionaron hacia el mal. Y pues tratan de...
0: Que Donald Trump, ¿qué? Y el hombre.
1: pero está muy, muy basada en hecho, en la realidad y en hechos reales. El enfoque fantástico y de ciencia ficción es una excusa.
0: Okay.
1: Para enfocar problemas reales nos afectan hoy día.
0: Genial.
1: Entonces, por ejemplo, el desarrollo del ITER, que es el desarrollo del de ese gran proyecto científico que busca descubrir las partículas, las últimas partículas, ¿no?, de la física, hasta dónde nos puede llevar. Yo tampoco quiero ser spoiler, ¿no?
0: Hay que ir a comprar la novela.
1: La esencia de la novela es la transferencia de conciencia a una especie de máquina, de robot. Entonces esto trae como consecuencia que esa conciencia, ser transferida a una máquina, pues se pierda lo más importante del ser humano, que son los sentimientos.
0: Hay que comprarla, Daniel.
1: Sentimientos, entonces, pues hay que comprarla y leerla para entenderla.
0: Señora, está disponible en la caseta de la Feria del Libro
1: 284,
0: el Daniel Tejada Infinitum. Y por supuesto vamos a darle saludo a toda esa familia Cudevi y especialmente a Charito, a tus hijos encantadores, a todas las familias de Daniel.
1: Sí.
0: Y ya vamos a entrar en una sección ahora. Daniel, tú tienes que volver.
1: Sí, por supuesto.
0: Sí, tienes que volver porque yo creo que es bueno que tú vengas como a analizar la realidad así, desde esa postura tan tranquila de aporte, porque no todos tienen ese pensamiento de aportar. La gente siempre critica la destrucción, pero justamente se puede criticar, pero siempre en base a que podemos hacer las cosas mucho mejor.
1: Por supuesto, siempre se pueden hacer las cosas mejor y aprender de los errores.
0: Así mismo, Daniel. Gracias por venir.
1: Bueno, yo aprovecho para mandarle un saludo, sí, a todos los integrantes de Acudevi, a toda la comunidad de gestores culturales aquí de España y de Europa, que están haciendo un gran trabajo y que se valora lo que hacen incluso desde la individualidad, porque yo creo en eso, no solo en el trabajo colectivo, sino individual, porque creo que somos suma de visiones diferentes, que es como debemos trabajar. Cada quien tiene su visión,
0: su punto
1: de lo que debe de ser.
0: Así mismo, además, que el objetivo final es que seamos marca país y que expresemos nuestra dominicanidad, que es rica, como tú decías, en muchísimos aspectos. Señores, vamos a una pausa musical y luego retornamos con nuestra sección El Lenguaje del Alma. Aquí tenemos una sección, Daniel, que se llama El Lenguaje del Alma.
1: Wow.
0: Justamente para conectar esos momentos que estamos como desperdigados, que justamente viene con Vanessa. En breve volvemos con El Lenguaje del Alma aquí en su programa Al Ritmo de la Semana con Norberto Azor.
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tardes, audiencia de la 107.6. Bienvenidos al Lenguaje del Alma, un espacio donde la conciencia, la mente y el alma se encuentran. Hoy vamos a hablar de algo que muchas personas desean, pero pocas realmente comprenden: la manifestación. Y no desde el cliché de piensa en positivo y el universo te lo dará. Hoy quiero explicarte qué significa realmente manifestar y dos herramientas fundamentales para reprogramar tu mente y empezar a crear una nueva realidad desde dentro. Así que quédate conmigo porque este programa puede ser el puntapié que necesitas para cambiar la manera en la que entiendes tu vida. ¿Qué es realmente manifestar? Es un proceso mediante el cual aquello que sostienes internamente se termina reflejando externamente en tu vida. O dicho de otra forma, es hacer todo lo que piensas, que todo lo que piensas tome forma en tu vida real. Tus pensamientos, tu identidad, tus emociones, tus decisiones. Porque todo se crea en una dirección y esa dirección influye en los resultados que experimentas. La realidad es que en realidad todos somos manifestadores. Todos manifestamos constantemente en nuestras vidas. La pregunta no es si manifiestas o no. La pregunta es, ¿desde qué estado interno estás creando?

creando tu realidad. Porque puedes manifestar desde la confianza o desde el miedo, desde la expansión o desde la carencia. Y aquí es donde entra la primera herramienta, que es la exposición a nuevas referencias. Y esto es más poderoso de lo que te imaginas, porque nuestro cerebro aprende por referencias. Desde la neurociencia sabemos que nuestra mente construye mapas internos sobre lo que considera posible o imposible. Te doy un ejemplo. Si creciste viendo a tu alrededor a personas que sufrían por el dinero, tu cerebro probablemente ha registrado que el éxito cuesta, que el dinero genera estrés, o que la estabilidad económica no es para vos. Eso se convierte en una referencia interna o, como hemos hablado antes, en creencia limitante. Y desde ahí interpretas la vida. Pero cuando empezás a exponerte a nuevas personas, a nuevas historias, a nuevas posibilidades, tu mente empieza a decir, y tal vez si es posible, o si él o ella pudo, yo también puedo. ¿Ves la diferencia? El cerebro comienza a captar esa información como verdadera y posible. Por eso, buscar espacios de crecimiento y personas referentes transforman la percepción. Ahora te preguntarás, ¿cómo practico esta exposición a nuevas referencias? Exponerte a nuevas referencias es justamente leer libros de desarrollo personal, o escuchar personas conscientes, o rodearte de ambientes expansivos, o de crecimiento personal, o aprender de quienes ya lograron lo que deseas. O también puede ser seguir a personas de tu industria, leer sobre sus vidas y cómo lograron sus objetivos. Te puedo asegurar, si utilizas esta herramienta con conciencia, cada nueva referencia romperá un límite mental. Ahora bien, quiero en este punto darte una apreciación. Porque hoy en día, con el impacto de las redes sociales, a veces damos nuestro poder a personas que percibimos como referentes o autoridad, porque vemos que tienen muchos seguidores, o porque viajan por el mundo, y adoptamos hábitos o rutinas que ellos hacen. Pero déjame decirte que esto no está mal, si lo que proyecta ese personaje está alineado con tu propósito, si está alineado con tus sueños o con el sistema que vos querés crear. Y si no está alineado contigo, entonces lo que te provocará es todo lo contrario, es un cambio de dirección. Ahora, ¿cómo trabajamos esta herramienta de la física cuántica? Desde la física cuántica nosotros somos observadores conscientes frente a un campo de infinitas posibilidades, en el que podemos elegir cómo resolver X situación. Porque nuestra percepción es la que influye en nuestra mente, y es la mente la que cree en algo que internamente considera posible. Y ahí está la importancia de esta herramienta, porque nos ofrece justamente expandir nuestra conciencia hacia una realidad posible para nosotros, y nos ayuda a ver opciones en este campo de infinitas posibilidades que antes ni siquiera podíamos percibir en nuestra realidad. Te doy otro ejemplo. Una persona X quiere emprender, pero en toda su vida nunca vio a su alrededor a otra persona libre económicamente. Entonces su sistema interno va a seguir asociando el éxito con el peligro o con el sacrificio. Pero si esta persona empieza a escuchar entrevistas, a leer libros de desarrollo personal o finanzas, o a leer biografías, o a rodearse de personas que sí pudieron, y poco a poco algo cambia dentro de ella, no porque esté fingiendo, sino porque su mente comenzará a aceptar esa nueva posibilidad, esa nueva realidad. Y ahí comienza la transformación. Ahora bien, vamos con la segunda herramienta, el lenguaje interno. Y esta probablemente sea la más importante de todas, porque aunque no lo notes, estás hablando contigo todo el tiempo.
el día. Ahora, la pregunta es, ¿qué tipo de conversación estás teniendo contigo? Los pensamientos repetidos fortalecen conexiones neuronales, es decir, aquello que más repites, tu cerebro lo vuelve automático. Esas frases que utilizas, para ti, por ejemplo, qué tonta, qué tonto soy, uy, esto no me sale, estoy súper bloqueado, esto no es para mí. Todas esas frases se convierten en instrucciones internas. El cerebro comienza a actuar en coherencia con ellas y tu cuerpo responde, tus emociones también responden y tus decisiones. Ahora pensá en esto. Si el miedo logra alterar tu cuerpo por algo que todavía no ocurre, ¿qué pasaría si empiezas a entrenar tu mente para posibilidades diferentes? Y aquí entra la visualización y el lenguaje consciente. Porque para crear nuevas asociaciones emocionales, cuando repites afirmaciones con emoción y presencia, cuando visualizas experiencias positivas, cuando empezás a hablarte desde una identidad más consciente, tu cerebro comienza a familiarizarse con esa nueva versión de vos. Y eso modifica tu manera de actuar, porque la mente siempre busca coherencia con aquello que cree. Antes de terminar este programa, quiero dejarte una herramienta práctica que podés empezar a utilizar desde hoy para programar tu mente y acompañar tu proceso de manifestación de forma consciente. Esta es una herramienta que forma parte de escritura emocional cuántica y de mi método. Es la escritura de observación consciente. Cada noche, escribe durante unos 10 minutos como mínimo cuáles fueron los pensamientos que más repetiste durante el día y en qué situaciones los pensaste. No los filtres, no intentes de verte positivo o positiva, solo observa eso que sentiste. Y luego te vas a hacer dos preguntas. La primera es, ¿desde qué emoción te hablaste? Y la segunda es, ¿desde dónde te posicionaste? ¿Desde el miedo o desde la posibilidad? Esta técnica te va a ayudar a sacar del automático el lenguaje interno, porque muchas veces

0: rutina, sino como un ritual. Sí, porque hay una diferencia importante entre ritual y rutina. La rutina se hace para conseguir un resultado. Es repetitiva y mecánica. El ritual lo haces para estar presente contigo y en absoluta devoción a tu proceso. Y eso permite irradiar presencia donde quieras que vayas. Vuelve a tu presencia magnética. Un ritual es una conexión con tu momento presente. Entonces, para finalizar este tema, manifestar no es fingir felicidad o vestir todo de rosa positivo, mientras por dentro seguís sintiendo miedo. La verdadera reprogramación comienza cuando tu lenguaje interno cambia y tus decisiones empiezan a alinearse con esa nueva identidad. Ahí empieza la transformación real. Y cierro con la reflexión del episodio. Observa las referencias que alimentan tu mente y observa también cómo te hablas cuando nadie te escucha, porque tu realidad externa es el eco de tu conversación interna. Y recuerda esto, tu mente siempre está practicando algo. La pregunta es, ¿la estás entrenando para el miedo o para la posibilidad? Gracias por acompañarme hoy en El Lenguaje del Alma. Soy Vanessa Rexey en la 107.6 Radio Corazón Tropical y hasta el próximo encuentro.
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2: Señores, seguimos aquí en su programa Ritmo de la Semana con Norberto Azor. Dentro del marco de la Feria del Libro, hemos invitado a dos grandes escritores. El primero es nuestro querido Daniel Tejada. Y hoy, en este momento, nos visita un vecino, mi crush, un vecino que además es el propietario de uno de los restaurantes más potentes que tiene en la zona de Franco Rodríguez. Estamos hablando de la Casa Ramona. Pero él viene como poeta. Déjame decirle que es uno de los de las personas que ha trabajado actuación, ha tenido varios papeles en las series, en las películas, en los comerciales. Usted lo ha visto porque es un rostro conocido en los medios de comunicación, pero en esta oportunidad vino como poeta. Y para mí es un placer, bueno, no estoy un poco cargado, pero es un placer que esté compartiendo con nosotros. Vamos a saludar a nuestro querido Julio Mardelo, que nos trae su poemario Agridulce. Bienvenido, Julio, ¿cómo estás?
3: Hola, muy buenas tardes, Norberto. Un placer en el estar aquí, después de conocernos tantos años y de tantas disputas que hemos tenido como vecinos.
2: Sí.
3: Y bueno, pues aquí estamos.
2: Pero somos vecinos buenos en Tetuán y lo sabes.
3: Sí. No te, en clave de comedia.
2: Es que bueno, es bueno. Julio, pero vamos a hablar de tu poemario, porque tú sabes que además ha sido bestseller. A mí me contaron que tú presentaste tu obra en el Colegio Salesianos y de verdad que fue un lleno. No sé si obligaste a todo el mundo a asistir, pero fue un lleno. Además, has vendido mucho. Y me dijo el del frente de la librería, Norberto, Julio ha vendido mucho. O sea, tu poemario ha sido totalmente un éxito porque hay un tema muy bonito, señores, que trata Julio. Detrás de esa coraza de hombre hay un ser humano excepcional, porque el tema de su madre, o sea, toda la obra gira en torno a su madre, esa mujer valiosa que vino de Galicia para hacer crecer esos niños, 3 en total son ustedes, ¿no?
3: No, somos 6.
2: Seis.
3: 4 chicos y 2 chicas.
2: Exacto, y tu madre ha sido la musa de tu obra. Julio, cuéntanos acerca un poco de Agridulce.
3: Bueno, pues esto viene un poco de un día que fui a ver a una amiga poetisa, Ana Carril, a una presentación, y estando en la presentación pensé, leche, yo tengo poemas escritos, ¿por qué no los unifico y los presento? Y bueno, a raíz de eso empecé a escribir más, y en cuestión de un año, una cosa así, los reunifiqué todos, los presenté a la misma editorial, la editorial Nazarí, y bueno, y con la grata sorpresa de que al mes o una cosa así, me dieron el ok diciendo que me lo publicaban, con lo cual, una alegría y una sorpresa, porque tampoco me lo esperaba. Entonces, bueno, pues armamos un poco lo que era la presentación. La presentación la hicimos el año pasado, en marzo, anterior a la otra Feria del Libro. Y la verdad que con bastante acogida de público, con luego con un ágape después en la Taberna Manchega, que es Ramona.
2: No, si tú no llevas algo de comer, ese ágape, que no tienes, dime tú.
3: Y bueno, pues la verdad es que te das cuenta en esos momentos la gente que tienes alrededor y la gente que colabora contigo y que está ahí apoyándote en todos esos momentos. Y fue muchísima alegría porque incluso vino gente de Albacete que llevaba años sin ver a la presentación del libro y bueno, pues... Pues, cómo no, la referente que es mi madre.
2: ¿Por qué tu madre, Julio? O sea, porque tomar la musa de su madre para escribir poesía, muchos quizás, pero no es así como tú lo llevas. Yo te he leído algunos poemas, y de verdad, preciosísimos, porque resalta esas cualidades que es una persona como es una madre, ¿no? La que sufre, la que llora, la que sonríe, la que se preocupa. No te digo que los padres sean menos irresponsables, pero la madre como la que está como el 90, el 100%. Sin embargo, se nota esa ternura que le tienes a tu madre. ¿Tú eres el chiquito de la familia?
3: No, soy el quinto. El pequeño es mi hermano Ramón.
2: El calvo,
3: sí,
2: mi socio
3: hermano.
2: Ramón es el más chiquito de tu casa.
3: Sí, el más pequeño.
2: Es verdad.
3: Que parezca más mayor.
2: Ramón es el más chiquito, pero Ramón, sí. Mira, Ramón, ponte colágeno, porque si tú si sigue así va lejos. Pero escúchame una cosa, entonces, lo de...
3: Bueno, sí, la dedicatoria a mi madre, porque era primero el primer libro que publicaba y, como no, el referente, es un referente familiar para todos. Y es el camino a seguir. O sea, por la educación, por las enseñanzas, por la forma de ver la vida.
2: Ay, tan trabajo, lindo, está llorando. Todo. Ya, es que es bonito.
3: No, es porque bonito. soy un hombre bastante sentimental, a pesar de que lo que tú dices que estéticamente o exteriormente... parezco un hombre fuerte y lo
2: sí,
3: soy.
2: Pareces, pero... Porque a veces tú das la sensación, Julio, que parece como duro, ¿no? Y quizás yo creo que te has puesto una coraza y sin embargo mira cómo esos sentimientos salen a flote.
3: Sí, es que no sé, inconscientemente o conscientemente en determinados momentos me salen estas palabras, pero sí me doy cuenta de que todo el vocabulario, el lenguaje, el aprendizaje de todos los años que llevo estudiando y leyendo teatro.
2: Hombre, es que tú eres un artista, ¿sabes? ¿Qué tú crees que te diga, cariño? No sé, el anuncio famoso de Casa Tarradellas, sí. Quien lo ha hecho es Julio. O sea, ¿cuál es el que tú dices?
3: Eso lo hice hace por lo menos 5 o 6 años, una publicidad que salió de Casa Tarradellas. Nos tuvimos que ir a Lampurdá y la verdad que nos trataron fenomenal. Y estuvimos un par de días rodándolo en una masía. Y fue fenomenal, pero... con una anécdota muy característica, que estábamos rodando y lo típico que te ponen la pizza y vas comiendo y yo me acuerdo que le decía a los niños, no comáis nada más porque nos vamos a cansar de comer pizza. Yo creo que hicieron como 35 o 40 pizzas.
2: Madre, y se la comieron todas.
3: Terminé aborreciendo la pizza durante muchísimo tiempo, pero lo bueno es que salió una publicidad bastante bonita.
2: Sí, ha sido familiar, un éxito esa publicidad.
3: Y de hecho la repitieron al año siguiente. Y bueno, me preguntaron que si podían y tal cual. Y
2: pero te pagaron.
3: Sí. No pagaron el día de trabajo, pero sí pagaron los derechos de imagen. Y la verdad es que nos lo pasamos bastante bien. Pero bueno, eso comparado con otras cosas, yo por ejemplo guardo un grato recuerdo a una obra de teatro que hice hace muchísimos años, que se llamaba Café Burlesco, en el que hacía como 8 o 10 personajes, y para mí artísticamente fue como un pleno, porque me sentí realizado como actor.
2: Pero Julio, lo raro tuyo, que después de estar en las tablas en el teatro, de repente te vas a trabajar en el restaurante. ¿No existe esa añoranza de volver de nuevo al arte? ¿O ya te sientes como, bueno, ya lo que hice lo hice, ya me descanso aquí y me quedo con lo que tengo?
3: No, añoranza por supuesto. Para mí es una locura el poder seguir trabajando de actor, porque es lo que me gusta. De lo que me gustaría vivir, que he estado durante mucho tiempo, pero pasé una época de mi vida bastante fastidiada cuando teníamos una compañía de teatro de calle, mi hermano y yo, y terminé tan agotado mentalmente y físicamente que durante muchísimo tiempo casi decidí no volver a trabajar de actor. Lo que pasa es que, bueno, lo llevas dentro y al final sale y quiere volver a estar encima de las tablas. De hecho, tengo mono de estar encima de las tablas y sí me gustaría, pues eso, pisar el escenario.
2: Tú eres versátil, ¿no?, como actor. Es decir, tiene varios personajes, comedia, drama.
3: Sí, se me da mucho mejor inconscientemente o tal lo que es el drama, la tragedia, el drama, tragicomedia, pero me encanta la comedia. Me encanta la comedia. O sea, creo que es tan difícil hacer reír a la gente.
2: ¿Has hecho monólogos?
3: Sí, lo que pasa es que lo vivo. O sea,
2: ¿no? Pero ¿cuál es tu estilo? Porque ahora mismo se está usando un estilo como muy sádico, ¿no? Por ejemplo, uno de los grandes monologuistas españoles, estamos ya hablando de Juan Dávila. Juan Dávila sube unos personajes a su en el escenario y una de sus fuertes es justamente la burla de esos personajes. Entonces, y la gente le gusta, pero él no lo hace con la intención de hacer daño, sino justamente como normalizar, de que, no sé, como que hay un juego de normalizar la sociedad. Sin embargo, ha sido el único comediante que ha llenado las ventas y otros grandes. O sea, ¿qué te quiero decir?
3: No hay que quitarles el mérito porque evidentemente lo tienen. Es como Carlos Areces llenar el Within Center con Ojos de Calor y demás. Me parece que llenar un Within Center o una plaza de toros con 15.000 personas o 13.000 personas haciendo comedia, me parece un logro impresionante.
2: Hombre.
3: Pero yo soy más de comedia de teatro clásico. Me encanta.
2: Por ejemplo.
3: O sea, soy fan de Lope de Vega. O sea, para mí yo creo que Lope de Vega es uno de los escritores que más repercusión van a tener a nivel mundial toda la vida.
2: Pero que ya tenemos unos tiempos que ha cambiado mucho la sociedad, las formas, redes sociales y todo eso. Entonces quizás hay que adaptar un poco y la gente quizás está buscando como más sangre ahora a la hora de reírse.
3: Sí.
2: Pues le encanta a la gente, como por ejemplo, burlarse de la situación del otro que
3: pero
2: está.
3: Al final eso es una forma de un bullying como...
2: O sea, claro que sí.
3: Porque necesitas reírte del de enfrente para hacerle reír a los demás y me parece un poco... Bueno, grotesco. Lo que pasa es que, bueno, pues está ahí encima de la mesa, la gente va a verlo y, bueno, me gusta más, por ejemplo, el chico este, ¿cómo se llama? Ay, que fue en Labrada. No me acuerdo. Que no cruce los brazos, me parece que se llama el espectáculo. Ya, se mete con la gente, pero es otro tipo de...
2: Más light, ¿no?
3: Más sutil.
2: Exacto, más light.
3: Más sutil.
2: Lo que pasa es que lo de Juan Dávila ahí yo vi un show de Juan Dávila y yo dije, pero si él se metió con un ciego.
3: Mira, me gusta
2: y se metió con una gente
3: hace,
2: con cáncer. O sea, pero él lo hace, él lo explicó, lo explicaba de que es una manera de hacer humor y dentro del catálogo, como mucha gente hace humor justo para atacar sistemas y todo eso, el humor le permite a uno utilizar muchísimo lenguaje, sí, como una forma de, no una forma de hacer arte, pero siempre es como el jueves en la revista. ¿Viste el jueves? Tiene una manera de expresar cosas que
3: yo
2: vamos.
3: Vi una entrevista de Juan Dávila y la verdad es que el tipo lo ha pasado bastante mal. O sea, hasta llegar a ahora conforme está, la pasa bastante mal. Entonces, pero bueno, así ha habido muchos actores.
2: Ya,
3: o sea,
2: totalmente. Esa es la vida de
3: vida
2: todo.
3: La vida del artista es jodida, aunque
2: subir
3: escalones.
2: Yo estoy entrando en el mundo de los monólogos y tengo ya he hecho 3 shows. 2 shows lo suficiente.
3: Es una cosa, Norberto, que me quito el sombrero. Soy incapaz.
2: ¿De hacer?
3: No sé, es una cosa que me parece una prueba de superación.
2: Sí, yo creo que también tú tienes que darte la oportunidad. Por ejemplo, a mí me gusta, bueno, que también me gusta hablar mucho. A mí me gusta reírme de cosas. Yo soy medio, o sea, no medio, sino trato de reírme de lo cotidiano, de los problemas, me río de, sobre todo me río de mí mismo.
3: Normalmente los dramas luego se convierten en comedia.
2: Sí, porque imagínate, y hay situaciones que tú pasas, tú como extranjero, ¿no? Como negro, como una orientación distinta, etcétera, etcétera. Todo eso tú lo ubicas en un personaje y al final tú te ríes. O sea, yo imagínate saliendo a la calle, digo hola a un amigo y me dice, tú estás gordo. O sea, tío, pero no sé, dime cómo estás, ¿sabes? Dime cómo estás antes de decirme que estoy gordo. Pero bueno, al final acabo y digo, no, que estoy bebiendo cerveza justo en verano y tengo la posibilidad de siempre aumentar de peso. una como
3: sí, lo que pasa es que Norberto, yo que lo que sí veo en ciertas personas que tienen su propia autenticidad, tú tienes la tuya, yo tengo la mía, de otras personas, pero en un mundo en el que la gente pasa desapercibida.
2: Ya, total.
3: Entonces, ser auténtico me parece la clave.
2: Sí, pero cuesta muchísimo. Y te iba a mandar un saludo a Joana, ¿no?
3: Sí, bueno, pues le quería un poco hacer una alusión a su padre, a José Miguel Carrión, que ha sido, falleció el día 9.
2: Un gran periodista de la República Dominicana,
3: que tuve la suerte de conocer en el año 2006, cuando estuve ahí en República. Y me gustaría pues retransmitirle mis condolencias y un poco dedicarle este programa a él, que creo que la gente tiene que luchar por los sueños, que en mi caso yo sigo luchando, pero en el caso de José Miguel Carrión ha sido un profesional como la copa un pino.
2: Así mismo. Además, Joana es una excelente mujer, hace unos pasteles, unos postres. Madre mía, yo creo que ese era el punto de cachito cuando hacían esos postres. ¿Sabes lo que te quiero decir?
3: Eso fue un inicio.
2: Sí.
3: Los inicios son duros, como todo, y bueno, pues estamos teniendo los resultados que tenemos ahora.
2: Bueno, pero para ustedes lo tenían fácil porque cambiaron el concepto del desayuno
3: pero
2: en toda
3: diferente.
2: La sala. Hombre, es que yo desayuno casi
3: empezamos
2: todos los días.
3: Estamos haciendo cafés y tartas de zanahoria, que ahí Johanna se hizo
2: claro, y ella me hizo la tarta cuando cumplí los 40 años. Ella fue que me hizo esa tarta y esa tarta fue apoteósica. Señores, vamos a una pausa musical y volvemos en breve aquí con nuestro, por supuesto, escritor y poeta Julio Mardelo en su canal Al Ritmo de la Semana con Norberto Azor.

0: 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Señores, seguimos aquí en su programa, son las 7 y 16, ritmo de la semana con Norberto Azor, y vamos a comenzar con este poema que está dentro del poemario de Julio Mardelo, que se llama Colores de Vida. Dice así: quisiera ser azul para convertirme en rojo, pasar por la luz solar del amarillo, porque ya crecieron en mí las raíces de un marrón, florecer en un verde primaveral y reflejar mi sonrisa en un blanco celestial, para cuando llegue mi final convertirme en negro, recorrer el arco iris de la vida y todo vuelva a empezar. Ese es el poema, el primer poema que inicia este poemario agridulce. Sí, me gustaría preguntarte, Julio, ¿cómo tú ves todo el tema de lectura en Madrid, y si tú crees que existe ese apoyo por parte de la comunidad, tanto española, inmigrante, en el fomento de la lectura?
1: Pues a ver, es complicado en el sentido de que yo veo que la gente, la facilidad de las redes sociales está haciendo que la gente deje de leer. Entonces es una pena, porque al final la lectura pues alimenta el alma, la mente sobre todo, y bueno, pues es una forma de luego poder expresarte, hablar, tener tu vocabulario, tu forma de, tu identidad. Pero las redes sociales al final están banalizando lo que es la vida en general, y la lectura la están como apartando.
0: Porque tú crees que la gente le quiere más imágenes y,
1: vamos,
0: y quizás
1: a lo fácil.
0: Lo, exacto.
1: A eso. Lo fácil. Entonces, el leerte un libro medio de 100, ciento y pico páginas, 200, la gente, ¿para qué? Prefiero vérmelo en pequeños vídeos. Entonces, yo soy un fan de la historia, sobre todo de la época desde el siglo XII hasta nuestros días, y me encanta. Lo bueno que tiene, por ejemplo, las redes sociales es que me puedo documentar con documentales o con escritos, y tengo esa facilidad para poder verlo. Pero siempre y cuando un libro es un libro.
0: Sí,
1: entonces, la forma de plasmar los poemas están muy bien dichos ahora, que también lo ven en muchas redes sociales, que la gente está recitando poemas, pero en realidad no los escriben.
0: Yeah.
1: Y es curioso, porque veo a la gente que le gusta lo que quiere decir ese poema, pero realmente no lo ha sentido, no lo ha escrito, no lo... Y creo que la mejor parte es poder sentirlo.
0: Es sentir, expresarlo.
1: Y escribirlo y expresarlo. O sea, yo cuando escribo mis poemas, que por suerte es una manera de sacar mi yo que tengo dentro.
0: Ese yo enamorado, Julio, ¿no?
1: Bueno, hay de todo, Para poder escribir, yo creo que escribes mejor cuando estás desencantado de la vida.
0: Cuando tú llegas,
1: cuando estás desenamorado.
0: Tengo un poema que se llama Bajé a los infiernos y luego Yo y mis demonios. O sea, es un diálogo perpetuo con mi yo, pero ese yo fatal, ¿sabes lo que te quiero decir? Pero que ayuda mucho a uno reconstruir su identidad, o a uno ver, por ejemplo, esos puntos en los cuales tú te encuentras, ¿no? Porque al fin el demonio se ha satanizado tanto que la gente lo ve como... No, está en ti mismo, y tú eres consciente de tus acciones, tanto buenas como malas. O sea, no tienes que decidir un tercero para tú no ser culpable de lo que tú haces.
1: Exacto.
0: O sea, como que no, fui yo, que tal. Pero bueno, que eso permite el hecho de sentirlo y expresar lo que tú vas viviendo, le da mucho más fuerza a tu propio poema.
1: Sí, al final son experiencias de vida, y lo plasmas con escrituras y con palabras y con sonetos y
0: claro,
1: con romances, pero son pequeñas pinceladas de lo que uno puede tener dentro. Cuando la gente puede leer mi libro, Agridulce, verá que la...
0: ¿Y por qué Agridulce? O sea, es porque...
1: Agridulce porque la vida son vaivenes.
0: Ya.
1: Y entonces, a veces estás alegre, a veces estás triste, a veces la vida es dulce, a veces la vida es amarga. Entonces, porque nada es eterno y todo en una línea constante es muy complicado. Nadie puede ser eternamente feliz.
0: Ya, bueno, sí, también.
1: Es complicado, o sea, yo creo que son momentos de felicidad.
0: ¿Y qué es un problema, vender eso? Pero al final la misma vulnerabilidad te permite conocer otros aspectos para tú ser un poco más perfecto.
1: Claro, y la gente cuando nos sentimos mal y escribimos en este caso, también le haces ver a la otra persona que se puede sentir mejor.
0: Hombre, sí, porque también tú te aprovechas del hecho que el otro está peor que tú. Sí. O sea, es que el ser humano es la hostia. O sea, a medida que tú te das cuenta de tus defectos y que tú dices, bueno, yo en que sea no estoy trabajando, pero estoy comiendo. ¿Sabes? A diferencia de otro que no tenga un bocado, yo estoy un poco mejor. O sea, no estoy como... Hay unos niveles que tú dices, voy superando poco a poco, pero no sería eso la vida, porque lo ideal sería que todo el mundo estuviera en la misma...
1: Pero eso es una utopía.
0: Bueno, pero siempre se vive de soñar. Sí. Se nos pasa a todos. ¿Qué tú piensas de la visita tanto del Papa como de Baboni? Porque hay una... En las redes sociales hay como unos hashtags, como cuándo se ve el Papa, ¿no? Y cuándo se va Baboni, pero un poco todo esto ha saturado. Bueno, ¿ha servido la visita del Papa? ¿Tú crees que España cambiaría un poco toda esa forma, ¿no? ¿Subiría tanto la derecha, la gente aceptara lo que llegan en patera? ¿Cómo tú verías? Hazme un análisis.
1: A ver, Norberto, a mí la visita del Papa me ha pillado en Málaga.
0: tú no lo has visto tampoco.
1: En plan meditación, por así decirlo, me he escapado sin saber que venía. Me escapé 3 días a Málaga para, bueno, pues... centrar las ideas y, bueno, pensar, ¿no? Sinceramente, no sé la repercusión que ha tenido lo del Papa. Yo creo que, desde mi punto de vista, hay muchos más fieles de los que me creía.
0: Hombre, hay muchos fieles.
1: O sea, el tema del catolicismo lo tenemos muy arraigado. Tendré mis
0: España,
1: cosas...
0: ¿España tú crees que cambie con la visita del Papa a ser mejores o volveremos de nuevo? Termina de el paripé,
1: el ser
0: ya
1: humano,
0: se fue y volvemos a como estábamos.
1: El ser humano es así, mira la pandemia, que decíamos que todos íbamos a ser buenos y tal, y al día siguiente se nos había olvidado. El ser humano es así. Entonces la visita del Papa hace que la gente durante... un tiempo corto, pues sea buena persona, con lo cual, bueno, siempre es bueno que venga el Papa. Lo que pasa, ha tenido otras repercusiones a nivel de hostelería. Yo te hablo desde mi punto de vista.
0: Le fue muy bien económicamente.
1: Depende de los sitios, porque se estaban quejando también los hosteleros, ¿eh?
0: Hombre, es que subieron, los alojamientos subieron. Había unos alquileres en los balcones que iba a pasar el Papa, que estaban a los 4.000 euros. O sea, que
1: sí,
0: al final...
1: pero una cosa es los hoteles, Airbnb, no sé qué tal, pero yo te hablo de lo que es bares, restaurantes, tal, que la visita del Papa no les ha venido bien, ¿eh? Es lo que he escuchado, porque a mí me ha pillado.
0: Pero
1: fuera.
0: Porque los cristianos, ¿tú crees que no compran?
1: No, porque la gente estaba concentrada en el
0: Pero Papa. La gente come.
1: Pero no, pues yo por lo que he hablado con el resto de hosteleros y estaban diciendo eso. Pero bueno, yo estaba fuera, con lo cual.
0: ¿Y Bad Bunny?
1: Puedo. Bad Bunny me parece... A ver, ¿cómo lo puedo calificar?
0: Tú no has estado en la casita, por eso tú vas a hablar
1: no,
0: así.
1: No, yo no he estado en la casita.
0: Ya, pero todo el mundo, o sea, todo el mundo se muere por estar en la casita de Bad Bunny.
1: Mira, Norberto,
0: ¿Y qué tiene la casita de Bad Bunny?
1: No, me hace muchísimas gracias que tenemos una hipocresía absoluta de que criticamos el feminismo, el machismo, el perreo, el no sé qué tal, pero todos quieren estar en la casita.
0: Exacto, exacto.
1: Es lo
0: agridulce de esta vida. O sea, es que al final es lo paradójico. O sea, la gente... hay canciones de Bad Bunny que yo digo, madre del amor hermoso.
1: Yo lo que sí me sorprende es que vi una niña pequeña en un concierto de Bad Bunny con las letras que tiene Bad Bunny, que bueno, no voy a entrar en valoraciones, pero creo que no es para un niño pequeño. En este caso había una niña pequeña que le firmó Bad Bunny la camiseta y tal, y yo dije, hostia, ¿qué hace esta niña aquí? O sea, eso sí me parece mal, pero bueno, ya cada uno que haga lo que quiera. La decisión de la madre, pero bueno. Pero bueno, siempre viene bien que Bad Bunny viene 10 días, pues bueno, bienvenido al país... a ingresar, a hacer caja y...
0: Yo pensaba que Bad Bunny y el Papa se iban a encontrar. Eso sería...
1: Esto...
0: O si el Papa hubiese ido...
1: Exacto. Eso dice.
0: O si el Papa hubiese ido a un concierto, tomar en la carpeta, o si el Papa hubiese ido a la casita de Bad Bunny.
1: Esto es como
0: imagínate.
1: Un encuentro supuestamente en su día de Shakespeare y Cervantes. No sabemos si se han visto el Papa y Bad Bunny.
0: ¿Tú te imaginas el Papa en la casita de Bad Bunny perreando?
1: Genial.
0: Eso sería increíble. Pero bueno, Julio...
1: No, siempre viene bien. Cuando viene gente tipo Bad Bunny y tal, Shakira que viene en septiembre... O sea, al final es dinero que se queda en tu país.
0: Hombre, ya, pero aquí lo increíble, lo que tú decías, habría mucha crítica con la música de Bad Bunny. Bad Bunny demostró en poco tiempo llenar los conciertos. Lo que pasó con Karol G, que tenía 6 conciertos, que yo creo que no lo ha hecho ningún artista español.
1: No
0: lo ha hecho ningún artista español llenar por 5 días consecutivos el Bernabéu. Bad Bunny, Karol G, sin embargo, también eso molesta un poquito. Es decir, llegan esto con una música que quizás no nos representa, sin embargo, arrastra el tipo de público. Y hay todo tipo de clase social, porque había muchísimo que criticaba a Bad Bunny y tú lo veías en el concierto.
1: Sí, por eso.
0: Yo tengo una amiga diplomática que yo dije, pero tú me estás diciendo Bad Bunny ya, pero yo tenía que ir. Y se fue a su concierto de Bad Bunny.
1: Pero más que como un evento social, creo yo. La gente de rango social, por así
0: ya, decirlo. Pero está perreando también.
1: Sí.
0: Tú estás perreando de la misma manera como el otro que es
1: esa
0: pobre.
1: Es la naturaleza del ser humano.
0: Eso es lo terrible. Bueno, Julio, de verdad es un placer compartir contigo en este momento aquí en la radio. Otra faceta de nuestras vidas. Espero que se encuentren algún día. Ese es un poema que voy a escribir también en ese sentido. Pero gracias por venir. Gracias. Y señores, Agridulce lo tenemos en Amazon. ¿Dónde lo podemos conseguir?
1: Mira, lo podéis conseguir en Amazon, lo podéis conseguir en la Casa del Libro, lo podéis conseguir también en la librería Salesiana, ahí en Franco Rodríguez,
0: sí,
1: en el restaurante de Taberna.
0: Me lo dijo el dueño. Julio está y no estás tú. Sí. Así me lo dijo.
1: Y en varias plataformas de compra de libros están puestas. Y buscas Editorial Nazarí, Agridulce, y te sale. Pero bueno, en Casa del Libro y Amazon está.
0: Muchas felicidades. ¿Y cuándo vuelve el otro? ¿O ya hay material?
1: No, el otro está escrito, pero es un cuento infantil.
0: ¿Cómo?
1: Sí.
0: O sea, tú estás explorando.
1: Lo tengo escrito, me faltan las ilustraciones. Se llama La Sonrisa de Lucía. Y me faltan solamente las ilustraciones.
0: ¿Y quién te ha inspirado?
1: Pues mira, Lucía es una niña que es una vecina de enfrente, de la cual me tiene muchísimo cariño, y yo a ella, evidentemente. Y un día jugando con ella, hace teatro de marionetas, se me ocurrió escribirlo y lo tengo escrito ahí, en el cajón, para poder publicarlo.
0: Igual con Nazarí, con la editorial.
1: Sí, se lo tengo que pasar a Editorial Nazarí, pero la editorial me pide que vaya con las ilustraciones. Y en cuanto pues tenga las ilustraciones...
0: No, de aquí pasamos. Tú vas a Planeta. Cuidado si tú te estás colando en Planeta en ese sentido. Señores, gracias Julio por estar con nosotros. De verdad es un placer tener en el barco de la Feria del Libro de Madrid, que nos visiten los escritores y que podamos hablar de su obra. Creo que es una necesidad que debemos de implementar en cada uno de nuestros ciudadanos y ciudadanas, tanto españoles, migrantes, lo que sea, me da igual. Gracias por estar por escucharnos a todos esos oyentes. Este programa se lo dedicamos a nuestra querida Margarita, que está de fiesta de cumpleaños, también a nuestra querida Yajaira de Arcoiris, justo por el poema Arcoiris. Ojo, está machando. Señores, nos vemos el próximo sábado a la misma hora por el mismo canal aquí en nuestra casa, Radio Corazón Tropical 107.6 FM, un servidor, Norberto Azor, y por supuesto que tengan buenas tardes y buenas noches.
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5: Son las 8:33.

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Pero Nuria, espérense, déjeme explicarle bien, mire. Yo soy graduado summa cum laude en mambo.

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0: con todos los temas en todo momento, Jorge Ramos Calderón, desde Corazón Tropical, la radio que une a Europa y América. Una cantidad récord de sargazo ha cubierto en las últimas semanas extensas zonas del Caribe, el Golfo de México y el Atlántico, afectando la actividad turística, la pesca y la vida en comunidades costeras de Florida, México, Cuba y varias islas caribeñas, según la Universidad del Sur de Florida y la Administración Nacional Oceánica y Atmosférica de Estados Unidos. El fenómeno, registrado desde abril y con auge en mayo y junio de 2026, se atribuye a la expansión del gran cinturón de sargazo del Atlántico, una formación de algas pardas que recorre miles de kilómetros desde las costas de África hasta América. Para Corazón Tropical en Madrid, con todos los temas en todo momento, soy Jorge Ramos Calderón.
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7: Son las 12:32.

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1: con 9 minutos
0: al momento.
2: El Instituto Nacional de Ciencias Forenses, INACIF, confirmó que la causa de muerte de una mujer y su hijo encontrados sin vida en un apartamento del sector Piantini en esta capital estuvo asociada a una intoxicación por monóxido de carbono. De acuerdo con el informe toxicológico emitido por la entidad, en las muestras de sangre utilizadas se detectó la presencia de este gas.
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1: El gobierno iraní ha descartado que el acuerdo preliminar que negocia con los Estados Unidos vaya a firmarse este domingo, como estimaba esta mañana el primer ministro de Pakistán, Shehbaz Sharif, y ha especificado que esto se hará en los próximos días.

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3: Ay, señor, a mí me da una pena verlo así.
4: ¿Pero por qué?
3: Porque yo veo que usted no tiene hueso, que yo veo que usted tiene todos los huesos desbaratados.
4: Ay, no le demente a eso, que el hueso que a mí me interesa, yo lo tengo bueno.
3: Bueno, allá usted con sus cosas.

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